Ok, y ahora les voy a contar lo que creo que pasaría si mi chica se llamara Shakira.

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Amigo. Como dijo el sabio, la vida es eso que pasa mientras tú haces otros planes.

0: inmensa mayoría de jueces y juezas que hacen su trabajo todos los días y que defienden la independencia judicial, el buen nombre de la justicia y el Estado de Derecho. Y ahí hay salvapatrias. Que están haciendo lo imposible para derrocar a este gobierno.
1: Són les 10 i 4 minuts. Més notícies a les 11 en punt.
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